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3: dile Norland,
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3: Yo también lo pienso. Mira.

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0: aire.
1: Oye, sí, mi hermanito. 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Hoy es viernes, feliz viernes. Te saluda por aquí Frangio con todo el cariño del mundo. Cuando el camino se pone duro,
0: solo los duros caminan.
1: Felicitando a todas las madres en este lindo fin de semana. Madre, sí, mamá, solo hay una buena mamá en la vida, una buena madre. No, hablando en serio, una buena madre, qué lindo. Felicidades, madre. ¿Cómo te sientes hoy, Bunko? Cuéntame.
0: Mamá, más bien que nunca, mamá, más rico que siempre. Mamá, más deseoso este fin de semana. Mamá, más loco por ver. La mamá.
1: Hoy es el mejor día de mi vida. Decrétalo así en tu mente. Ponte con todo ese cariño y ese amor. Aquí estamos nosotros. Fíjate, Cuba Nostalgia Tickets. Tengo hoy Miami Bash, los boletos para el concierto de Orichas. 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Y vamos a tomarnos algo. Vamos a compartir un día lindo y bello, ¿ok? Son las 6:15 minutos. Hay noticias ahí que están. ¿Viste lo de la manutención, brother?
0: Oye, sí, mi hermano.
1: Mira con eso.
2: Frangio, cuéntame las noticias.
1: Pues de eso te estoy hablando, de las noticias. Ahora los hombres que deban manutención, no, se les va a revocar el pasaporte. No se les va a renovar el pasaporte también.
0: No, mi hermano, ¿tú sabes lo que es? Se le va
1: a tomar. A correr los Lakers.
0: Se le va a revocar el pasaporte.
1: Hermano, tengan cuidado. Y Díaz Canel, otra una vez más. Insisto, siempre lo he comentado aquí en el show. No me hago eco de las atrocidades y mentiras que dicen los dictadores cubanos, pero bueno, está atentando, bueno, no atentando, la palabra no es atentando, está arremetiendo contra el gobierno de los Estados Unidos con el tema del bloqueo. Están asustados porque no tienen petróleo, Bunko.
0: Sí, no, ahora sí le fue una gente de. Las medidas que le estaban poniendo a Gaesa. Ajá. Ya tú sabes, mi hermano, ahora sí se está poniendo la cosa más cerrada todavía.
1: Sí, hermano.
0: Y engañando a la gente en Cuba. Yo le digo a todo el mundo, fíjate, yo estaba hablando con mi hermana y le estoy diciendo, oye, mi hermana, eso es mentira, no es una invasión, no van a haber tanque por la calle, no van a ver nada de eso, eso es directamente para donde están ellos. Tú tranquilita ahí en tu casa y más nada. Y eso es lo que ojalá que todo el mundo le diga a su familia en Cuba.
1: Así es, mi pana Osmani está escribiendo desde temprano, Maritza Martínez, Dunia también, Rafael Pou, un abrazo grande a la gente linda que siempre está con nosotros, hermano.
0: Óyeme, un consejo para las mujeres. Dime, papá, si mides menos mujeres. Si tú mides menos de 1.60 y tomas alcohol, felicidades, mi amor, eres un perfume.
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1: Mira, tengan cuidado, se estaban fachando los paquetes de UPS también, brother.
0: Ay, yo,
1: estaban robándose los paquetes de UPS. Parece que parte de los empleados recibían los paquetes ahí para mandar para otro lado y se lo fachaban, men, y después el paquete desaparecido. Tengan cuidado. Feliz a todas las madres. Felicidades a todas las madres, dice Osmani de Coro. Un abrazo, hermanito.
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2: 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Estás escuchando el bombo de la mañana. Buenos días, feliz viernes, feliz fin de semana de las madres. Felicidades a todas las madres en su día. Nuestro show dedicado única y completamente a ustedes, madres hermosas, que nos han tenido tanta paciencia a lo largo de nuestros días. Dime, Sarina, buenos días, adelante.
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2: Vámonos con lo más viral de la mañana.
4: Demasiado viral.
2: Bueno, yo diría, a juzgar este video que estamos viendo, que estas niñas de hoy en día vienen con el chip actualizado, hermano, ya. Ya tienen el software actualizado a los 2-3 años de tener razonamiento. Esta es una niña que le está molestando la actitud de su papá porque dice, cuando venga mi mamá le voy a decir que tú estás saliendo con otra chica.
5: ¡Al día!
2: Ya de frente le dice, el papá le ofrece un helado, ella como que medio lo piensa, dice, no papá, no papito, de verdad, no, le tengo que decir a mi mamá, o sea... No se deja convencer, no, hermano.
5: Esta niña.
2: ¿Qué opinas de esta niña, brother? Fiel a su mamá, bien entrenada desde la barriga.
5: Sí,
2: me vino a la mamá diciendo, cuando tu papá haga algo, mi hija, tú eres la primera que me lo vas a decir.
5: Bueno, yo no sé si tú lo haces, pero yo le digo a mis hijos, güey, cuida a tu mamá, me digas a mí nada porque no puede ser un chismoso. Pero cuando nada más que tú la veas, tú dices, o alguien nada más que la ve mirando en un carro al lado, tú te metes y le dices, oye, ¿qué tú estás mirando?
2: Así es.
5: ¿Qué tú estás mirando? Que mi mamá es mía y mi papá.
2: Uno, el padre, cuando uno sale de casa, uno dice, tú eres el que se queda representándome a mí.
5: Claro.
2: Tú cuidas la casa, cuidas a tu mamá, cuidas a tu hermana.
5: Ajá, así mismo lo decimos nosotros.
2: Y así mismo tienen que ser haciendo las mujeres ahora.
5: Así,
2: claro. Oye, tú, alguna se acerca y tú no le aceptes un helado a tu papá.
5: No, nada. Y chantajea bien para que aprenda. Que así hacemos todas. ¿Eh? Por lo menos dile a tu papá que te va a quedar con la mitad del helado.
2: Esa niña pronto pide un documento firmado.
5: Sí. Esa chama está bien. Y todas las mujeres seguro que deben de verla, linda, preciosa.
2: Claro, hermosa. En el chat las mujeres diciendo linda niña, fiel siempre a su madre. Bueno, pero se hace viral la niña. Es venezolano porque le dice una palabra, le dice pajúa, que a mí me parece fuerte para decírselo a una bebé. Pero bueno, cada padre trata a su hijo como, ¿sabe? Como él se siente bien. Pero pajúa es como... ¿Cómo decirle a la niña?
5: No, pajúa, como chismosa.
2: Pajúa, así como chismosa. Eso. Pero es pajúa, ¿verdad? Y la niña repite, chicos, no sé, a mí no ese término me parece medio fuerte para una niña.
5: Bueno,
2: ahí está.
5: Oye, mi sobrina le dijo a mi mujer que yo la había ayudado, que yo había ayudado a una mujer.
2: Oye, si es pajúa, men.
5: Pajúísima, le dijo que había ayudado a una mujer a bajar del carro, le había dado un besito. Y ahora la vecina, que tiene como 70 años. Y yo, no, pero sí, yo le digo a una mujer. Y yo, bueno, sí, mira, una mujer, qué buena es una mujer. Ella me dijo que era una mujer. A todo tipo de mujer. No me dijo la edad.
2: No, aquí no hay defensa contra mayores de edad ni nada. Nunca sabes.
5: Oye, le dice uno. Oye, dice, uy, qué peluquín más bien logrado. Parece tu pelo natural. Parece pelo de verdad. Y yo digo, es mi pelo de verdad. Y dice, ah, pues mira, parece un peluquín.
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0: Ritmo 95 Cubatón y más feliz viernes, viernes de Cuchicuchi, a darle a mamá lo que merece. A la mamacita de la casa, tratarla como una reina todo este fin de semana, más de lo que todos los días debemos tratarlo, ¿ok? Pero bueno, este fin de semana, el fin de semana de las madres, así que hay que darles con todo. Digo, o sea, todo el trato, todo el mejor trato posible a las madres en su día. Voy con nuestro segmento.
1: Con el moño virado.
0: Bueno, Julián Oviedo sale al paso y dice algunos improperios en un escrito que puso por allí. Lo vi en la página de Martito Duraco, creo que tiene publicado Martito Duraco. Dice que lo tiene bloqueado, pero que él tiene sus cosas para enterarse. Lo cierto es que Julián Oviedo atenta contra Ozuna ahora, ¿no? Está incómodo con Ozuna.
2: Pero ¿por qué, bro? ¿De qué pasa, Julián?
0: Está buscando internacionalizarse, men. Está buscando internacionalizarse. Léeme el escrito, Bonco. Yo dice, ahí lo tengo en pantalla. Recuerda que te recuerda que todo lo que yo hablo junto a Bonco aquí lo tengo siempre en la pantalla, el apoyo visual. Es importante que sepa que lo puedes ver en la música app.
2: Una pila.
0: Como te iba diciendo.
2: Porque quiero entrarle a la... Una pila de artistas simpáticos. Y que cuando digo simpático, quiere decir la otra parte.
0: Que sin no casa. Tiene casa, sin house.
2: Sin house, puedo decirlo así, me gusta más. Una pila de artistas sin house de este género, que no le ponen un pare a todo lo que hacen conmigo. Las paginitas de chisme. Pero para defender a quien les conviene, tienen el uno. Partida de hipócritas sin talento. Váyanse para la pi. Ustedes también. Y después pone al lado. Ya que me están haciendo caricaturas y lo único que sacan es el contenido negativo mío, ¿por qué no aprovechan y le hacen una caricatura al Bugac de Ozuna, ex marido del difunto Kevin Fred, cantando reparto?
0: Wow.
2: ¿Pero qué es eso, bro?
0: ¿Pero será que Ozuna se metió con él o algo?
2: No sé, hermano, que está tan... Yo no sé qué le pasa a Julián, bro. No sé qué le pasa, mi hermano. No sé qué le pasa.
0: Julián, si cuando vengas para acá, para Miami, ven aquí al show y hablamos un rato.
2: Sí, bro.
0: Conversamos ahí.
2: Sí, pasa, yo quisiera hablar con él, conversar con él. Conversamos, decirle, bro, ¿qué pasa? ¿Cuál es la raíz de todo esto?
0: Pero traemos un psicólogo. ¿Eh? ¿Tú te imaginas enfrentar a nuestros artistas a los psicólogos? Oye, está interesante esa idea.
2: No, sale más. Sale el psicólogo, imagínate, po. Sale el psicólogo repartido.
0: Sale
2: el psicólogo con una bronca con un psicólogo. Según Freud.
0: Sigmund Freud, el padre del psicoanálisis.
2: El padre del psicoanalismo, me cago en tu madre.
0: Mira, bueno, es parte de lo que dijo Julián Oviedo, aquí solamente te atacamos. Yo lo que estoy es para contarte las noticias, ¿no?
3: Buenos días,
0: Alexander.
3: Buenos días. Acabo de abrir los ojitos.
0: Estás de gira, Alexander.
4: ¡Escucha!
2: Claro. Escucha, es interesante que estaba. Que él no. Está triste por lo de Cuba, Alexander, también. Está hablando de eso, ¿no? Está diciendo. Pero no, aquí no estaría triste por lo de Cuba.
0: Claro, porque es que no termina de pasar y la gente está, tú sabes, todo el mundo como en ascuas. Y lo más lamentable de eso es que el pueblo sufriendo, hermano.
2: Ahí yo quiero que la caen de meter mano,
0: hermano. Claro, hermano, claro.
2: Métele mano. Me sé por qué tú no le metes mano a tu mismo. ¿Eh? Sí, ¿por qué tú mismo no le dices, ahora tú que hablas con Marco Rubio, dile, Marco, métele mano a Cuba?
0: Métele ya, de una.
2: Ya, hermano. Óyeme, dice una mujer, amor mío, ¿por qué tú te casaste conmigo? Y dice ella, es porque tú eres graciosísimo. Dice, ay, yo pensé que era porque yo quimbaba bien. Dice, viste que no para. Viste que tú eres gracioso.
5: Ay, Dios.
0: Quédate aquí, que en el camino te voy a regalar los boletos para el Miami Bash. Hoy nos vamos a comer carne en el Doral. También hoy te lo puedes ganar.

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2: 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Estás escuchando el bombo de la mañana. Buenos días, 6:53. Feliz día a ti, madre. Madre linda y bella, guerrera de la vida. Felicidades. Estamos dedicando nuestro show en este día a las madres y ahora en camino. Ese va a ser nuestro tema durante todo el día porque verdaderamente la madre hay que honrarla. Madre, gracias. Gracias. Si me estás escuchando, a veces mi mamita me está escuchando desde allá, desde San Cristóbal, estado Táchira, Venezuela. Y a veces me sorprende porque me dice, estoy aquí escuchándote, hijo. Y yo, ¿qué año?

0: conectadita. Mira, voy a aprovecharle. Mamá de Frangio, gracias por parir a este hombre que es mi gran compañero.
1: Igual Tita, gracias desde por parir aquí a Bocó.
0: Desde aquí le mando un beso y muchísimas gracias, de verdad, por este hombre que ha parido al mundo.
1: Amén. Así que amén, muchas papi, bendiciones. Igual, tú y yo juntos hasta que nos saquen de la radio,
0: hermano. Ahí, así mismo.
1: Mira, Cuba Nostalgia Tickets, tengo ahora para que te ganes los tickets para Cuba Nostalgia y para Miami Bash. Un cuentecito de Bunko, por supuesto. Sarina también que está aquí. Dime, Sarina.
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0: Dice, una española se va para Cuba a pasar el verano. Y la española está en Cuba en el verano y se empata con un moreno, un de esos, en Cuba, un negro. Y está en la playa ahí, bailando en la playa, gozando en la playa. Y ya cuando se va, le pregunta, mira que chica, llevamos como 15 días aquí en la playa, yo estoy contigo, pero yo no te he preguntado tu nombre. ¿Cuál es tu nombre, verdad? Porque yo te digo mi negro, pero ¿cuál es tu nombre? Dice, no te lo voy a decir porque te vas a reír. Y dice, no chica, no, yo no me voy a reír, ya con todo lo que he gozado contigo, si te vas a reír porque mi nombre no tiene nada que ver conmigo. Y dice, sí, dime tu nombre, chico, ya dime. Dice en el negro, bueno, yo me llamo Nieve. Y activa, ¡guau! Dice, viste que te estás riendo de mi nombre. Dice, no, yo no me estoy riendo de un nombre. Yo me estoy riendo de cuando yo le diga a mi marido que yo me pasé 15 días en la playa con 15 pulgadas de nieve.
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esta hora. Solo que tienes que hacer es llamar 305-646-9595 y deja lo que quieras que nosotros lo vamos a poner, ¿ok? Ahora camino a los titulares de la mañana. Ay, Dios mío. La influencer que dijo que se iba a comer a Ozuna, no a Yomil. ¿Tú te enteras? Sí, dijo, no, me voy a comer a Yomil. Tienes que enterarte de este chisme, entonces lo cuento en camino.

0: si estamos aquí hoy fue porque nos superamos. Esa es la única verdad. Supérate, supéralo, ¿eh? ¡Lo quiero!
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0: Dale, Ritmo 95, Cubatón y más. Buenos días. Ponte, bonita. Ponte tu pitusa. Que nos vamos para Miami.
2: Que nos vamos para la USA.
0: Así es, mi hermano. Mira, hoy estamos celebrando a las madres en su día. Hoy, felicidades, madres. Si me estás escuchando, este programa está dedicado a ti. Todo hacia las madres, porque este fin de semana de las madres. Así que un abrazo grande a todas las mamitas lindas y bellas que nos han tenido tanta paciencia en la vida, ¿verdad? Que vaya que las madres no tienen paciencia.
3: Frangio, cuéntame las noticias.
0: Dentro de las noticias, bueno, aquí está subiendo cada vez más el costo de la gasolina, está sobre los $5. Hay un poco de estrés alrededor de el cambio y los costos de gasolina porque dicen que sigue subiendo. ¿Cuánto echaste tú la última vez?
2: No, mi hermano, no, de verdad. Bueno, tan cara está que la tapa del tanque está abierta. La tanque del cambio de gas.
0: Es verdad, hoy estábamos llegando y Bonco tenía la tapa del tanque abierta, bro.
2: La tapa del tanque se me queda abierta de la cara que está la gasolina. El tanque no.
0: No puede ser.
2: El tanque está con la boca abierta.
0: Está con la boca abierta. Mira, el gobernador Ron DeSantis dice que está dispuesto a cerrar el centro de detención Aliguero de Alcatraz. Esto es contra todo pronóstico, hermano. La gente pensaba que iba a seguir manteniendo y eso. Él dice que las conversaciones sobre este cierre están en una fase preliminar, pero informó al diario The New York Times que sí, que él dice, bueno, pero yo no estoy negado a cerrar Aliguero y Alcatraz. Ha ayudado mucho a controlar la migración, pero estaría pensando en cerrarla. Hay mucha gente que ha sufrido, muchísima gente.
2: Muchísima gente, me va a decir a mí.
0: Sí, mucha gente que ha sufrido eso.
4: No. Hoy en La Reyerta.
0: Ayer hablamos de las cosas inolvidables que te hacía tu mamá.
2: No.
0: Por ejemplo, la mía me le ponía una cadena a la bicicleta y entonces yo tenía que pedalear a media asta porque no podía, ella no quería que yo saliera cuando ya no estaba. Cosas de tu mamá, pero bueno, hoy estamos hablando frases de madre.
2: ¡No!
0: Hoy estamos de madre.
2: Frases de madre.
0: Déjame una frase aquí de madre por el fin de semana de las madres. Frases de madre. ¿A qué voy y lo encuentro yo?
2: No, a qué voy y lo encuentro
0: cosas
2: yo.
0: Cosas de esas. Vamos a llenarnos de todas las frases de madre que hemos tenido durante todo
2: frases
0: este tiempo.
2: Frases que nada más que dicen las madres.
0: Mi mamá me decía siempre que llegaba a la casa. Yo la saludaba, yo parecía un perrito chihuahua de eso, feliz porque mamá llegaba. Y me recuerdo clarito que mi mamá me decía, hola, cara, C-U-L-O. Y yo emocionado, bro. Ay, mi mamá me dice C-U-L-O. Después que empecé a entender, me llamando cara de culo, chico.
2: No, pero las madres tienen frase de...
0: Frase de madre.
2: Dime una. Dice, si te caes... Te voy a dar encima del golpe.
0: Sí, eso.
2: Si te caes, te voy a dar encima del golpe.
0: Así es.
2: ¿No? ¿Qué hay de comer, mamá? Comida.
0: Comida.
2: ¿Está caliente? Lo hice con candela.
0: Sí, eso. Frase de madre. Son las 7:18. Ahora en camino te digo cómo ganar esa comida que estoy dando para hoy, para el churrascazo grill en el Doral.

0: Malo, Bad Bunny, Benito por aquí, por la emisora más divertida. 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
1: 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Feliz viernes de Cuchi Cuchi. Hoy se usa la herramienta. Hoy se usa la herramienta, hermanito. Oye, mira, si tú eres de los que está apoyando y tienes porte de armas, a ver, lo respeto, yo no lo utilizo, pero bueno, pero entiendo que para gustos y colores, pero te quiero advertir que Publix cambió las políticas sobre el porte abierto de armas dentro de sus tiendas y ahora solo los policías lo tienen permitido. Esta decisión marca un cambio importante en la relación a la postura que tenía la cadena anteriormente. ¿Qué quiere decir esto? Está permitido el porte de armas hasta visibles, pero Publix permite que si tú tienes arma, entres con el arma como si fueras un policía con la que se vea. Ahora no lo permite, ¿ok?
2: Para no,
1: que,
2: ya no.
1: Ya no, ya no, ya no. Dicen que ellos cambiaron las políticas.
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1: Aquí sigo en vivo en el Bombo de la Mañana de Ritmo 95. 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

0: 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Buenos días, feliz viernes. Felicidades a todas las hermosas madres en este lindo día, el Día de las Madres. Hoy, mañana, el domingo y siempre, caballo. Y hoy estamos hablando de las frases de madre latina, cubana, venezolana, dominicana, nicaragüense, hondureña, todas las frases de madre. Vamos a reventar las redes con todas las frases de madre y nuestro show, por supuesto, todas las frases de madre, ¿ok? Hoy estamos, Bonco y yo, de madre. O sea, dedicado a la madre, lo que quiero decir. 7:40, voy con el cemento de farándula y bueno, vamos a ver ahora cómo es la reacción de esto.
1: Con el moño virado.
0: Ya estoy investigando y creo que voy a poder tener la respuesta en exclusiva de la influencer Flor de Cuba sobre esta polémica que hay. Una página se llama Papel en Cara, publicó un screen recording, una grabación de pantalla de alguien que grabó a Flor de Cuba con un mensaje que ella estaba hablando en intimidad. O sea, quiero decirte, como en confianza, como que yo te envío una nota de voz a ti, Bonco, y te echo un cuento de algo que está pasando. O sea, se ve que no hay postura ni nada, ella le está contando a alguien. El problema es lo que ella está contando. Flor de Cuba está contando que ella se va a comer a Yomil. Pero no comer con el cuchicuchi, vamos a hablar claro ahí. Ella dice,
2: ¿cómo lo que se va a comer entre cubanos? Cuando tú uno dice, oye, me voy a comer a fulano, es porque te lo vas
0: ya
2: a comer.
0: Ya te lo vas a comer. Entonces, ¿qué pasa? Bueno, se revienta la polémica porque, bueno, ahora mismo Flor de Cuba tiene pareja y está embarazada. Eso es viejo, ojo, eso es viejo.
2: Creo que viejo, ¿está embarazada o qué?
0: No, que el audio este que salió.
2: Ah. Sí. Eso era antes de estar embarazada, estar con este. Ella se quería comer a Yomil antes.
0: Bueno, claro.
2: ¿Se lo comió?
0: Bueno, no, vamos a escuchar la nota. Y vemos, ¿sí? Y recuerda que si le dices, Alexa, pon ritmo 95, ahí tú puedes ver todo lo que está pasando aquí. Si no, lo escucha, que para
2: Alexa, cómete a Yomil.
0: Dale. Este tipo no es serio, chico.
3: Voy a comer a Yomil, mija. ¿Qué día es hoy? Apunta la fecha. Me voy a comer a Yomil. Mira, mijo, yo tengo que buscar alguna justificación para yo estar de frente a él, ¿viste? Y poder conquistarlo. Yo no puedo decirle, vamos a salir, porque eso está súper cheo, ¿me entiendes? ¿Qué fue lo que yo hice? Le escribí proponiéndole, pidiéndole ayuda para promocionar mi estudio, dándole una muela ahí muy grande. Pero, ¿qué pasa? Yo no le propuse una sesión de fotos cualquiera, porque a él todos los estudios seguro le proponen las mismas fotos. Entonces yo quería engancharlo con algo
0: emocional. Estamos escuchando la palabra de Flor de Cuba, hablándole a una amiga, diciéndole que se va a comer a Yomil y la estrategia que siguió para poderlo convencer. Y dice,
3: emocional, para que cayera y se hiciera la foto. Entonces la propuesta que yo le dije fue que él tenía un tema que él le dedicó a su mamá, que no tiene videoclip ni tiene nada, que yo quería promocionar mi estudio y me gustaría hacerle una sesión de fotos con su mamá. Es algo que ningún artista ha hecho y ahí él le mostraría la gratitud a su madre, la gente lo viera más humano y me ayudaría mucho a...
2: Bueno, pero te voy a decir algo, ¿comió a Yomil antes de su mamá?
0: Tremendo, chico, tremenda estrategia, la verdad que es una...
2: ¿Quién se comió a Yomil o qué? ¿Pero que termíname el chisme?
3: Promocionar mi estudio. Y que íbamos a hacerle la sesión de fotos junto a su mamá y un spot promocional de la canción que saldría en el estudio de Flores muy de pin. Y él le encantó la idea, me dijo, Dios, está de pin, canta Flor, sí, le metemos, está muy de pin. Y me dijo que el domingo que viene vamos a reunirnos para ver cómo va a ser todo. Mijo, me voy a comer a Yomil, mijo.
0: Y ahí es donde dice...
2: ¿Cómo fue que se lo jamó?
0: Bueno, a ver...
2: Adelante la mamá. No. Nadie había hecho eso.
0: Chico, no. Mira, no, y bueno, ahora mismo aquí, a mí no me consta que ella haya estado o no estado con Yomil. La captura de la pantalla es una foto de ella junto a Yomil. Pero, chico, no sé, men. Esto es entretenido porque nos da a nosotros contenido para hablarlo contigo. Yeah. Pero qué cosa, men, que ahora le sacan eso a ella embarazada. No, no embarazada. Men.
2: El marido, aunque sea de pasado o algo de eso,
0: se va a sentir incómodo. Claro.
2: Es como el chiste que el tipo le pregunta a la mujer. Ven acá, mi amor, ¿cuántos maridos tú tuviste antes que yo? Y la mujer se queda así y le hace... Disculpa, no te tenía que haber preguntado. Y dice, no, estoy contando. 35, 76, 77. No, tú, 78, 79. No, que no es fácil. Es que nosotros los cubanos decimos cómo te está comiendo. Comer quiere decir meterte.
0: está con el marido que llega la mujer y le dice, en la noche están conversando y le dice, oye, ¿cuántos hombres te has comido tú? Y ella le responde, uno nada más. Y dice, uno, ay, pero qué bien, sí, el día ha estado malo.
2: Uno nada más, dice, uno, bueno, sí, hoy el día estuvo, no estuvo muy bueno. Ok, está un cocodrilo, está el cocodrilo. Están dos cocodrilos así
0: gusta,
2: en el agua.
0: Me gusta,
2: dos cocodrilos estaban en el agua así.
0: En el malecón.
2: Y en el malecón así, con cocodrilos así, mira. Y viene una mujer que le falta un pedazo de cachete, le falta una oreja, le falta un hombro, le falta aquí sí, una nalga, así una mordida en la nalga, le falta un pie. Y le dice el cocodrilo al otro, mira, esa es la jeva que te dije que me estoy jamando. Me estoy comiendo.
0: Mira, te quiero regalar los boletos para Cuba Nostalgia. Tú que te despiertas bien tempranito, te voy a regalar los boletos cuando suene aquí en el bombo de la mañana, cuando suene la canción de Gente de Zona. Cuando escuche Gente de Zona con Sebastián Yatra, ahí me llama al 305-646-9595. Tengo los boletos para Cuba Nostalgia. 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Ya te lo cuento en camino. Buenos días.

0: Bonco, desde el bombo de la mañana, celebrando el fin de semana de las madres, viene una hora de música sin comerciales. Y hoy estamos soltando todas las frases de madre, todas las frases de madre que tú tengas, que tú recuerdes. Bueno, lo vas a mandar, que las queremos leer todas. Saludando a Raiza y a Emilio, un abrazo desde Honte, se les quiere muchísimo. También por aquí dice, ¿qué hay de comer? Comida.
1: Comida.
0: Claro, eso,
1: ¿no?
0: Así es.
1: La frase clásica de todas las madres, la que te enseñan a hacer ventrílocuo. ¿Cuál es la frase de las madres que te enseñan a hacer ventrílocuo?
0: Mira, dice Dunia, dice, no. Yo a los míos le digo, me hago en tu...
1: Esa es la
0: y ellos, y los hijos le responden, pero si eres tú misma.
1: Ajá. Sí. Las madres cubanas son las únicas que dicen, me cago en tu madre. Y los hermanos también. Un hermano le dice al otro, me cago en tu madre.
0: Mira, dice uno, dice Omani, alcánzame la chancleta que con ella misma te voy a pelar.
1: No, pero dime, ¿cuál es la frase cubana? La frase de las madres, no cubana, porque las madres de todos los lados es, que te enseñan a hacer ventrílocuo.
0: ¿Cuál?
1: A ver. Cállate la boca y contéstame.
0: ¿Cómo hace para callarte la boca y contestarle a la vez, ¿no?
1: Cállate la boca y contéstame.
0: Así, hoy estamos hablando de frase de madre aquí en el bombo de Ritmo 95, Cubatón y más. Y vienen las mezclas y también tu oportunidad para ganar. De hecho, ahora mismo acaba de sonar gente de zona. Llámame 305-646-9595, que te voy a regalar los boletos para Cuba Nostalgia, que es el próximo fin de semana. Leone Torres, Willy Chirino, Ronca Lunga, El Niño y la... No, qué tremendo. Aparte, la exposición de arte que hay, el Paseo del Prado, te tomo una foto en el malecón. Cuba Nostalgia es una experiencia lindísima. Es el próximo fin de semana. Estás al aire ya conmigo. ¿Cómo te llamas? Buenos días. Hola, buenos días.
2: Buenos días.
0: Habla, Matador.
2: Buenos días, mi amiguito. Buenos días.
0: Queridos amiguitos.
2: Soy gente de zona, soy Joseito.
0: Dime, Joseito, un abrazo, no, hermano.
1: Fíjate que está lloviendo.
2: Un abrazo, mi hermano. Buenos días, ¿cómo están ustedes?
0: Gracias por el cariño, hermano, y por siempre querer estar con nosotros en todos nuestros eventos. Joseito, rápidamente.
2: Vale.
0: Contéstame mi grito de guerra. Tú sabes cuál es. Pero ¿de qué forma le ponemos a Joseito?
1: Como decepcionado.
0: Oye, ¿decepcionado?
1: Sí,
0: como. Oye, estás decepcionado,
1: Joseito. Decepcionado, siendo horrible. Coño,
2: Estás
0: como el tipo.
2: Vamos para allá.
0: Estás como el tipo que le dice al amigo, brother, estaba viendo una película. No, porque mi mujer entró por la puerta, bro.
1: Sí, pero es normal que las mujeres. Que la mujer te entre por la puerta. Dice, no, por la. No, no, pero por la puerta de la película.
0: Así mismo decepcionado está, pero así mismo decepcionado tú estás en este momento, ¿ok? Dale, si yo te digo Ritmo 95, tú me dices.
2: Cubatón y más.
0: Oye, chico.
1: Cubatón y más. Oye, Joseito, cubatón y más.
0: Lo dijiste Joseito. Muy creíble. Tu mujer no entró por la puerta, ¿no?
1: No, Joseito.
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0: Sigo aquí en vivo contigo en el bombo de la mañana. 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
5: 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Hola mi gente, por aquí Nayer. Y te diviertes en el Bombo de la Mañana con Frangio y Bonco.
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0: Oye, saludando aquí de parte de mi hijo, el pequeño Connor. Connor el fenomenal, así mismo se llama él. Se apodó de esa manera. Quiere saludar a Ryan y Dylan, que son amiguitos desde el colegio, que escuchan el show, y Connor les está ofreciendo saludos. Espero que por lo menos no esté vendiendo los saludos. O bueno, sí, ya sabes. Te vendo un saludo de mi papá ahí. Si mi papá te saluda mañana en la radio, tú me das el pan ese que tiene ahí.
1: Está negociando.
0: Claro, que está negociando de
1: negocio empresarial.
0: Mira, Ryan y Dylan, de parte de Connor, el pequeño Connor, te está saludando ahí. Un abrazo, buenos días.
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3: 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Buenos días, Cuchicuchi. Hola, Matador. Buenos días. Vamos a arrancar con las mezclas del bombo de la mañana. Esta hora es donde tú vas a bailar, vas a gozar, vas a disfrutar 24/7 cosas con nosotros, pero aquí están las mezclas, ¿ok? Dedicado a este show de las madres. Estamos hablando de las frases de madre. Bonco y yo hoy estamos de madre.
4: De madre.
3: O sea, dedicando nuestro show a las madres, quiero decir, ¿ok? En esta hora te ganan los boletos para el Miami Bash. También tienes la oportunidad de ganar ese certificado para ir a disfrutar hoy conmigo en el Churrascazo Grill del Doralo. Y vamos a pasar lo de los niños. Si no te ganas el certificado, igual estás invitado. La entrada es gratis, ¿ok? Compartimos un ratito ahí. Y muchos chistes, muchos temas.
4: Sí, no, no.
3: ¿Estás ready, Coqui?
4: Dice, mira, una frase de madre dice, mi madre me enseñó de ahorro. O sea, que guárdate esas lágrimas para cuando yo no, para cuando yo no esté.
3: Mamá me decía esas lágrimas de cocodrilo. Dale, buenos días, Ritmo 95, Cubatón.

0: Día del estrés, y que es el fin de semana de las madres, ¿no? Estamos hablando hoy, ayer hablamos de momentos que tu mamá te hizo que nunca se te olvidaron, ¿no? Hoy estamos hablando de las frases de madre. ¿Cuántas frases no pasaron en la historia como frases de madre? Mira, por aquí me llega la mensajería y dice que su mamá le decía: no le digas a tu papá dónde ni con quién me viste.
1: ¡Ay, ay! No.
0: ¡Qué peligro no, esa mamá!
1: ¡Coño, mamá! Oye, mi mamá me enseñó comunicación.
0: ¿Oh, sí?
1: ¿A que no te atreves a repetir lo que dijiste? Ah. ¿Qué mamá no decía eso?
0: Mira, Raulito dice: si te caes, te reviento.
1: No.
0: Así le decía a su mamá.
1: No, mi mamá me enseñó a disfrutar la felicidad en el momento. Cuando te decía: ríete ahora, que después de la risa viene el llanto.
0: Oh, mira esta que dice una frase de madre. Mi mamá me decía: cuando yo abría el refrigerador, cierra el escaparate. ¿Qué será? Cuando yo abro el refrigerador, cierra el escaparate.
1: No.
0: ¿Cómo es?
1: La mamá, eso lo dicen todas las madres.
0: Ajá.
1: Cuando tú abrías el refrigerador,
0: sí.
1: O sea, a veces que tú eres un niño, te abrías así arriba, abrías el refrigerador y te quedabas así con el refrigerador abierto.
0: Sí.
1: Y la madre decía: ¡cierra el escaparate!
0: Ah, ok.
1: Como si fuera el camarada para ponerte ropa, que tú la abrías y no hacías nada, no cogías nada ni nada. Yo todavía tenía el refrigerador abierto y la madre decía: cierra el escaparate. Así decía mi mamá también. No sé por qué dicen eso, no sé.
0: Mira, Flipside está ahí saludando. Un abrazo, Flipside. Un abrazo grande para ti, hermanito.
1: Física, que está caliente la sopa. La sopa. No sabes cómo enfriarla. Sopla. Las madres,
0: mira, Katie nos escribe desde Texas y dice: felicitaciones para todas las lindas madres y las que no lo son también, y en especial para mi besito. Felicidades para ti, Katie. Un abrazo.
1: Dice un tipo que no entiende, dice: me das unas gafas de sol. Y dice: pruébate esta. Dice: oiga, señor, pero deje de mirarme las tetas. Dice: dame una más oscura, por favor. Una más oscura.
0: En esta hora te voy a regalar los boletos para el Miami Bash. Y también te voy a regalar hoy ese certificado para que vayas a comer conmigo en el Churrascazo Grill del Doral. ¿Ok? Sigue escuchando. Buenos días.

Dime que lo estás bailando, dime que estás bailando conmigo. Ritmo 95, cubatón y más. Sabroso. En esta hora te voy a regalar mi

le decía a su mamá, a Martica es, abre las entendederas. Es que esos dichos, esos dicharachos de nuestro, de nuestras madres, ¿no? Dice Mantilla, mi saludo a mis hijos y a mi amor de mi vida, Janina, por el Día de las Madres. Abrazo, Mantilla, un abrazo grande. Gracias por escuchar. Saludos a Manolo y a Dani. Dani, compota, bota, compota. Abrazo a Mr. Valdés también. Susi, que nos está deseando un feliz día, bonito día. Bendiciones a todos, feliz viernes. Se les quiere, gracias. Mohamed Torres. Dice, mi mamá me decía, otro mensaje de texto para acá. Mi mamá me decía, no le hagas a nadie lo que no te gusta que te hagan a ti. Eso es un buen dicho de madre. Saluditos a todos de parte de Angie, en especial a Eric, que va camino a hacer Uber. Eric, que sea productivo tu día, ¿ok?

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0: y Nesty en un featuring que hicieron con nada más y nada menos que Tito el Bambino, el patrón, como decía él. Dios los bendiga. El reparto cada vez más internacional, familia. Buenos días para ti que estás ahí, guerrero, guerrera. Háblame, háblame. Aquí está Franji de Ritmo 95, Bonco Guiñongo. Juntos estamos haciendo el bombo de la mañana. Así, así mismo, papá.
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0: Oye, momento para que te ganes los boletos para el Miami Bash. Así es. Vamos a soltar el cascabel hoy. ¡Ay! Lo capturaste. Una serpiente cascabel aquí. Mira, dice Omani por aquí. ¿Alguna mamá quiere un cel? Ah, bueno.
2: Ah, bueno.
0: ¿A cambio de qué? Preguntaría yo a ustedes. Sí. Yo que ustedes, chicas, preguntaría, ¿a cambio de qué?
2: ¿A cambio de qué?
0: Mr. Valdés ya me dio el número. El número 8 es el que voy a sacar en la llamada ganadora para que se lleve los boletos para el Miami Bash. Lizzie me dice uno que nunca había escuchado, Bonco. Dice, juega con el mono, pero no con la. Juega con la cadena, pero no con el mono.
2: Eso sí, es verdad.
0: ¿De qué trata ese?
2: Bueno, es que eso es como un. Como que. Para que no te, pase. No, ah, te no te pase, no te pase de la raya. Ay, hablando de eso, ¿qué le dijo una nalga a otra nalga?
0: ¿Qué le dijo?
2: No te pases de la raya.
0: Saludos, Danilo, un abrazo. Dice Muma, si no entra en 5 minutos, te voy a buscar para que pases pena. Eso es verdad. Así es. Abrazo, Adrián, un abrazo. Te estoy leyendo por ahí también.
2: Dice, vio una señora médico y dice, señor, mire, tengo un problema. Hay un seno, me sabe a kiwi y el otro me sabe a mango. A ver, pruébelo, pruébelo. Y el doctor prueba y dice, oh, señora, yo creo que usted tiene una enfermedad tropical. Y dice, ¿y es contagiosa? Y dice, muchísimo. Mire cómo se ha puesto el plátano, pruébalo, pruébalo. Mire cómo se me ha puesto el plátano, pruébalo.
0: Ay, ay, ay, hermanito. Saludos, Ingrid, te estoy leyendo por ahí. Un abrazo grande. Mira, la llamada 8, voy a sacarla y va a tener la oportunidad de llevarse los boletos para el Miami Bash. 1, 2, 3, 4, 5, 6, 7, 8. Escúchame por el teléfono, no por la radio, ¿ok? Que estoy haciendo la llamada en vivo. Buenos días, ¿cómo te llamas?
3: Buenos días.
0: Hola, Cuchicuchi.
3: Buenos días. Buenos días.
0: Mavita, buenos días.
2: Ay, Mavita.
3: Buenos días, mis amores.
2: Mavita, muchachita.
3: Mi amor. ¿Cómo tú estás? Oye, como le gusta a mi abuelita.
0: No, aquí no están tirando fuego por todos lados. Mira lo que te dice Mavita. Y a mí me están diciendo aquí en la mensajería. Mari me está escribiendo y dice, es la primera vez que me conecto a un live. Frangio, pensé que eras un calvo sexy.
2: ¡Ándale!
0: Aquí nos tiran con todo.
2: No, no,
0: todo.
2: No, nos matan. Nos matan y no nos pagan.
3: Ay, Frangio, mamita. Tú no tienes cara de que te vas a quedar calvo.
0: No. Yo no lo voy a permitir.
2: No,
3: no. No, yo creo que no.
0: Mira, mamita.
3: Aunque los cambios son sexy.
0: Mira, yo te voy a decir algo. En estos días yo le decía a Bonco, yo quisiera tener ese look, brother. Qué desenfadado, men. Despertarse y no andarse peinando todo el tiempo, men. Pasa que yo tengo la cabeza como un Lego, yo tengo la cabeza cuadrada, men.
3: Entonces quédate con pelo,
0: chico. No, sí. No, esto, no. Tú no sabes lo que me pasó en estos días, Bonco. Estaba yo chamaquito, ajá. Tenía 2 jevitas,
2: ajá.
0: Y no sabía con cuál quedarme hasta que me decidí quedar con las 2. ¿Cuál? Pero entonces tenía un bateo, porque a una, no, escúchame esto, porque a una le gustaba con pelo y otra sin pelo. Y yo,
2: bueno.
0: Ahora me la pusieron en China, ¿y cómo hago ahora?
2: Dale.
3: Está difícil.
0: Mira, Mavita, ¿tú quieres los boletos para Miami Bash?
3: Yo quiero todo.
0: Ah, bueno, Mavita.
3: Porque me lo merezco.
0: Ah, bueno, cuidado. Porque tú eres una madre, ¿verdad?
2: Eres una madre que te lo merece. Eres una buena madre.
3: Una madraza. Ah, una madraza.
2: Una mamá. Una buena mamá.
0: Así
3: una
0: es.
3: Una buena mamá.
0: Mavita, si yo te digo el Ritmo 95, dilo, pero como si tuviera la boca llena. Ritmo 95.
3: Oh, my God. Espérate. Ahora mismo te digo, espérate. Dale, repite.
0: Ritmo 95.
4: Hola mi gente, le habla el Conejo Malo, Bad Bunny, Benito por aquí, por la emisora más divertida. Ritmo 95, Cubatón y más.
0: Felicidades.

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2: Ay, risa me da. Mira, está ahí un tipo, hay dos tipos hablando y uno le dice al otro, ¿cómo dejáis que nuestra madre, dice, ¿cómo dejáis que vuestra madre os siga vistiendo iguales si tenéis bigote, pelo y todo, y tienen una edad? Dice, ¿cómo dejáis que tu mamá, que su mamá, lo sigas vistiendo iguales? Ya tienen bigote, tienen pelos hasta en los huevos. Colega, ya ustedes tienen una edad. Dice, caballero, bájese del coche y sople aquí, por favor.
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0: Ritmo 95, Cubatón y más. Buenos días para ti. Feliz viernes. Viernes de cuchicuchi. Viernes de fin de semana de las madres. Viernes de sacar a mamá. Claro, sácala a pasear. Mira, a las y 40 saca de esta
1: la
0: hora.
1: Saca la mamá, sí.
0: Saca la mamá. Bro, saca la mamá.
1: Sí.
0: O sea, que lo que quiero decir es saca a la madre. Pero como también se le dice mamá, bueno, saca a la mamá.
1: Saca a la mamá.
0: Claro. Mira, gana un certificado para consumir hoy en el churrascazo del Doral. Hoy viernes 8 de mayo. Junto a este servidor ahí, desde las 7 de la noche voy a estar. ¿Qué vas a hacer? A las y 40 te voy a decir cómo ganarlo, ¿ok? Y así para que ya tú sepas.
2: Demasiado viral.
0: Bueno, más que allá del demasiado viral es la reyerta.
2: Hoy en la reyerta.
0: La frase de madre, chicos, las frases de madre. Hoy estamos hablando de todas las frases épicas que nos dejaron nuestras madres, porque bueno, estamos en el fin de semana de las madres. Julio el camionero nos manda un abrazo. Carolina Rosell también. Viernes de las mamás.
1: Viernes de la mamá.
0: Oye, el viernes de la mamá.
1: Yo te voy a decir 10 frases cubanas. Top de las 10 frases cubanas.
0: A ver,
1: cubanas,
0: dime una.
1: De las madres cubanas.
0: A ver,
1: tranquilidad, ¿cómo? Viene de tranca.
0: Ah, bueno.
1: Tú no te mandas solo.
0: Ajá.
1: Me tienes la vida hecho un yogur.
0: Ay.
1: A que voy yo y lo encuentro.
0: Eso es clásicamente.
1: Tú crees que tienes criada. Algún día me lo agradecerás. ¿En qué idioma tú entiendes las cosas? Es cosa de madre. Tú crees que esta casa es un hotel. El horno no está para galletica. Y de esta no te salva ni el médico chino.
0: ¡Qué bueno!
3: Hay una mujer.
0: Frase de madre. Buenos días. Feliz día.

0: Oye, qué bueno, León y Torres. León y Torres sonando aquí en el bombo de la mañana de Ritmo 95 por tu culpa. ¡Feliz día, madre! Te estamos dedicando a este show y todo nuestro contenido del día de hoy. Mira, ahora en este momento te voy a regalar ese certificado para el churracazo grill del Doral. Quédate escuchando aquí el bombo, que te vas a ir conmigo esta noche a cenar y a comer carne de la rica, de la buena churrasco especial.
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0: Tú sabes que estamos hablando de frase de madre. Nos escribe una por aquí y nos dicen: te estoy midiendo y no es para ropa. Esa está buena, eso está buena.
2: Está buena. Eso es lo que ahora falta, que a uno lo multen por andar soltero. Te voy a decir algo. Mira, un tipo, la mujer le dice: mamá, ¿cómo te enamoraste de papá? Dice: era una tarde de otoño, los pajaritos cantaban, merendábamos nosotros en el campo, él había olvidado los cubiertos, y entonces lo vi comerse un yogur sin cuchara. Ay, mamá, dice, ¿para qué preguntas?
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0: Dale, Ritmo 95, Cubatón y más. Estás escuchando el bombo de la mañana. Abrazo a Patty, que te queremos tanto. Patty, la dominicana más alegre, feliz, la otra madre guerrera.
1: Más alegre de toda.
0: Así es. Oye, mira, hay una noticia de farándula que te quiero dar. Es con las palabras que salieron a la luz de Flor de Cuba, donde dice ella en el audio, ¿no? Aparentemente dice, alegadamente, a ver, déjame también nosotros ser un poco todos respetuosos, que ella iba a estar con Yomil, que le había planteado una estrategia para estar con Yomil. Bueno, tengo la respuesta de Flor de Cuba. Te la voy a poner ahora porque para nosotros es importante, tú sabes, aclarar las cosas. Y ahora en camino tengo dos cosas lindas. Te voy a dar el certificado para que comas conmigo esta noche, para que comas gratis, porque el certificado es para que comas gratis ahí conmigo esta noche en el Churrascazo Grill del Doral. Eso viene en camino y también te voy a decir dónde comprar, mira esto, dónde comprar los lentes, los espejuelos con más glamour, con más estilo, con más calidad de todo Miami.
1: Oye, sí.
0: Eso viene en camino,
1: ¿viste? Son mejores lentes, de verdad que sí.
0: Cuando suene, hablando de eso, cuando suene la canción de Lenier Mesa, ¿Cómo te pago?, que es dedicada a las madres. Cuando suene esa canción, me llamas 305-646-9595 y ganas.

0: poco para que te ponga en contexto brevemente, salió un audio donde dice supuestamente, aparentemente, que Flor de Cuba le está contando a una persona que se va a comer a Yomil. Nosotros hace ratito lo pusimos aquí en el show. Pero ahora encontramos la respuesta de Flor de Cuba hacia esta página, que es Papel en Cara. Y Flor de Cuba dice, ya tú sabes que todo lo que nosotros hablamos también está visualmente. Si tú le dices a Alexa, pon Ritmo 95, te puedes ver las imágenes, ¿ok? Vamos a ver qué dice Flor de Cuba.
1: Mi gente, voy a hacer este videito porque me acaban de mandar un audio de una página que se llama Papel en Cara. Que esa página pone un supuesto audio mío, yo diciendo que me voy a comer a Yomil, que qué rico está, que si no sé qué cosa, que si le propuse un negocio de una cosa emocional para un... No sé, una pila de disparates ahí. Señores, déjenme decir una cosa. Yo, primera, eso es falso. Ustedes saben que ahora mismo con IA se puede hacer cualquier audio falso. Miren las canciones de Anuel, las canciones de Bad Bunny, que se sienten que parecen reales. Número dos, yo nunca le he propuesto a Yomil ningún tipo de disparate de esas cosas. Yo jamás me le he ofrecido a ningún artista del género. Nunca he hablado así de alguien, o sea, eso es mentira. A mí me gusta que pase esto porque no es la primera vez que a mí me lo hacen. Y no es la primera vez que páginas ponen mentiras mías en las redes. Pasa el tiempo, a la gente se le olvida que estas páginas dicen mentiras y siguen confiando en estas páginas. Pero creo que ya no es lo mismo. Es bueno que esta página haya puesto esto diciendo mentira, porque así ustedes saben qué página pueden creer y qué página no. Las redes sociales hoy en día manipulan cualquier cosa. Y también ver los valores que tiene el dueño de esa página. Primero porque está diciendo mentiras de mí.
0: A ver, estamos escuchando las palabras de Flor de Cuba, ¿no? Hacia esta página. Terminemos de escucharla. A ver, está escuchando Ritmo 95, la respuesta de Flor de Cuba ante un audio que se coló donde ella decía que se iba a amar a Yomil. A ver, lo estoy diciendo de forma divertida.
1: Segundo, yo estoy embarazada. Estoy felizmente comprometida de una relación de más de 2 años. No me parece ético. Primeramente, si fuera verdad, no me parece ético poner algo así de una mujer que está embarazada. Número dos, no me parece ético que no solo que estoy embarazada, sino que es mentira, así que es doblemente peor, asqueroso, doblemente repulsivo.
0: Bueno, ella dice ahí que lo va a demandar, Bonco.
2: Ah, bueno.
0: Que lo va a demandar, bueno. Que ella es la única que ha demandado a Otaola. Sí. Y que ahora va a juicio y que tiene billete suficiente para meterle
2: billete
0: unas cuantas
2: demandas. Billete y tiempo, billete y tiempo. Bueno, nada, me parece bien que se defienda. Y hay una frase que dice que cayó toca.
0: Ella no, ¿verdad?
2: Cayó.
0: No se cayó, ¿no?
2: No se cayó, lo respondió. De verdad, coño, ella está embarazada ahora, está felizmente embarazada, está teniendo una carrera de vendedora. ¿Sabes qué? Ha salido una, pero a nivel mundial... Increíblemente, a nivel nacional, de la vendedora en línea más destacada en el mundo de todo. O sea, ha comprado tremenda casa, echado para adelante, tiene una vida muy feliz, de verdad. Una luchadora que todo mucha gente que lo sigue, que la sigue, la mira, la respeta y ha aprendido a, tú sabes, ha aprendido a respetarla. La gente ha aprendido a respetarla porque, de verdad, el que no diga envidia, señora. A mí me gusta que la gente le vaya bien y ella es una de las personas que le está yendo bastante bien.
0: Bueno, ahí está. Y nosotros, como ya tú sabes, dentro de toda nuestra manera de bromear sobre las cosas y eso también, a ver, por eso queríamos
2: poner... Pero no se los amó entonces.
0: Sí,
2: no se los amó.
0: Queríamos
2: era
0: poner
2: virtual.
0: Su derecho a réplica. No confirma, ella dice que es inteligencia artificial.
2: Inteligencia no sé. Artificial.
0: Bueno, ya ahí yo dejo que tú que estás viendo este contenido, eso.
2: ¿Cómo le dijimos? ¿Cómo yo le puse coño?
0: Condere, inseminación artificial. Este es el hermano mío, bro. Este es el hermano mío.
2: Coño, inseminación artificial. La inteligencia artificial. Ahora no va a decir, no, ahora, porque no, para que ya ves, estás diciendo que es lo mío, que estoy embarazada. No, que nosotros hicimos IA, inseminación artificial, inteligencia artificial. Nada, señores, felicidades para ella. Óyeme, hay un tipo que le dice a una jevita, ¿no? Se encuentra a una jevita. Así le dice, a mi amorcito, mira, te regalé una flor. Mira acá, chica, ¿por qué tú me das tanto helado? Dice, no, es que tú también me gusta, pero yo tengo miedo de que tú me rompas el corazón. Y ese tipo, tranquila, que hasta ahí no llega. Tranquila, que hasta ahí no me llega.
0: Mira, cuando suene aquí en el bombo de la mañana, cuando suene la canción de Lenier, ¿cómo te pago? Me llamas, es la dedicada a las madres. Y ahí te ganas esa comidita de esta noche conmigo en el churrascazo Grill del Doral, ¿ok? Buenos días.
3: Pero tú eres loco, si todavía no estamos conociendo. Además...

0: su fin de semana. ¡Felicidades, mamá! Este show ha estado dedicado siempre a las mujeres guerreras y luchadoras, pero en este fin de semana a las madres, ¿ok? Voy a recibir la llamada 305-646-9595. Escúchame por el teléfono, no por el radio, para que no haya feedback. Esta llamada se lleva ese certificado para ir a comer hoy un churrasco de lo lindo al Churrascazo Grill del Doral. ¡Aló!
1: Hola, buenos días.
0: Buenos días. ¿Cómo estás? ¿Cómo te llamas?
1: Muy bien, me llamo Claudia.
0: Claudia, estás a punto de ganar esta noche ahí para que... ¿Tú eres mamá, Claudia?
1: No.
0: Bueno, pero llevas a tu mamá entonces. O
1: disfrutas, es correcto.
0: O disfrutas por ella. Tú decides a quién llevar, eso es tu decisión. Pero para ganar tienes que responderme brevemente. Yo he estado hablando de este lugar que se come rico y lindo, que esta noche vamos a estar ahí desde las 7 de la noche. ¿Dónde queda el Churrascazo Grill? ¿Dónde queda el que yo estoy hablando? ¿Dónde queda?
1: En el Doral, muy rico se come.
0: Ay, Claudia, ahí. Ese certificado es tuyo. Oíste, Claudita, quédate ahí.
1: Gracias.
0: No, gracias a ti por llamar al show. Quédate ahí, que ya te voy a dar todos los detallitos para que vayas esta noche. Y si tú quieres ir, no te ganaste el certificado, también puedes ir. Te voy a estar esperando desde las 7. Ahí. Entre 7 y 9 es nuestra actividad esta noche, ¿ok?
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4: 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Le pregunta a Lurdita, ven acá Lurdita, tío, quiero comprarme unas gafas. Y le dice Lurdita, ¿para ver de cerca o para ver de lejos? Y dice, no, es para aquí, para ver aquí por el barrio, porque la gente que está al lado mío. Sí, no tan lejos ni nada aquí, la gente aquí más o menos aquí, para ver aquí. Ay, ay, ay.
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1: 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Estoy en vivo y a todo ritmo. Tengo a mi hermanito Nelson Leonardo con el cortadito Trio Fire. Adelante, Nelson.
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1: Ritmo 95, Cubatón y más, aquí contigo, Frangio. Voy a hacer un enlace directo ahora con mi hermano Nelson Leonardo, en vivo desde el Cortadito Trio Fi.
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0: para ti en el party de la tarde por Ritmo 95, Cubatón y más. Así mismo, a las 4 y 40 puede ser tú la persona ganadora que se va para allá. Se unió al Miami Bash el bebecito, así que tacto que llegó el reparto. 30 de mayo, junto a mi hermano Vale Sensation en el Casella Center. Si te quieres ir para allá, prepárate que la fiesta viene dura. 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

0: 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Oye, y no pierdas tiempo. Yo quiero hacerte una invitación exclusiva porque tú sabes que hoy es viernes y el cuerpo lo sabe y el mío también, y ya está ready.
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0: 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Yo ahora estoy abriendo líneas porque el 30 de mayo llega al Casella Center el Miami Bash. Mi hermanito Alex Sensation junto a todos sus artistas. Y está ahí confirmado. Hoy se confirmó. Bebecito también va a estar ahí, gente de zona. Oye, mira, va a estar Farruko, Wisin. Oye, La Potra, Ivy Queen y muchos artistas más. Así que lo que tienes que hacer es ir a Ticketmaster.com, comprar tus boletos. Pero si te los quieres ganar aquí, es el momento. Hello, hello, buenas tardes. ¿Cómo te llamas?
1: Ramsés Martínez de Jayalía, caballo.
0: La gente mía, papá. Dime las tres canciones ahí, Ramsés. Vamos allá.
1: Papá, mira, Bebecito, Hasta Mañana.
0: Ok.
1: Charlie Johairo, Magia.
0: Ok.
1: Dale para Miami, Chacal y Jacob Forever.
0: Bueno, papi, te voy a decir algo. Tú lo que tienes que hacer es dale para Casella. Porque esos tickets son tuyos. Felicidades, mi hermano. Felicidades.
1: Gracias, mi friend. Mira, con la única emisora que yo hago en el sur de la Florida es con ustedes. Me he ganado viaje a Punta Cana. Wow. No nos pasé,
0: mi
1: friend.
0: Mi hermano, de verdad mira, que sí. Mira, me encantó eso que acabaste de decir. Repítelo para que Miami te escuche, papi. Dime.
1: Mira, con la única emisora que se gana en el sur de la Florida es con la 95.7, my friend. Viaje a Punta Cana. Cuando quede una olla rosera dentro de la maleta y me gané el viaje completo con toda la familia.
0: Me acuerdo. Muchas felicidades, mi hermanito, ¿ok? Gracias por participar y por escucharnos, ¿ok?
1: Oye, gracias a ustedes, my friend. Nos vemos en 30.
0: Dale, quédate en línea para cogerte los datos, no me cuelgues. Y ya tú sabes, el party de la tarde, una sola frecuencia, 95.7 Miami, la música en el mundo entero, la alegría de este pueblo. Ya tú sabes que está aquí, el pueblo lo dice. Esta es la emisora que más te regala y la más alegre del mundo. Dale.
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Hoy es viernes, tu cuerpo lo sabe. Envía la palabra clave bailar para que te vayas a bailar conmigo mañana a Cuba Cabana a las 6. Escojo la persona ganadora. Una manito arriba, la otra en el timón. ¡Seguimos!

0: Felicidades para las gemelas Rosemary y Roselyn, que están cumpliendo 18 años. Bendiciones, salud, larga vida y muchas cosas buenas. Recuerda que te puedes comunicar conmigo en el 305-646-9595, ¿ok? Ese es el número al que me tienes que escribir. Me mandas un mensajito de texto, Manny de Coro, que está bendecido. Olivio, el conductor de Uber más duro que tiene Miami. Amores, buenas tardes. Lina de Hialeah está activadísima en el party. Por acá me dicen también, oye, el científico de las mezclas. Gracias, gracias por ese cariño. Luisito de Jonte, muchas bendiciones y cosas lindas para ti también. Muchas bendiciones, Daniela. Gracias por la sintonía. Yo a partir de ahora tengo un par de boletos para que te vayas a Cuba, Nostalgia. Llegó el momento, ¿ok? 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Pero si te quieres ganar las entradas, es aquí y ahora. A partir de ahora, escucha las próximas tres canciones, ¿ok? Solamente tres canciones y ahí me tiras una llamadita. ¿Estás lista? ¿Estás listo? Ok, vamos con las tres canciones. La primera es esta.
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0: ¿Tú te imaginas?
1: Jacob. Chacal.
0: ¿Qué? Que se llame libertad. Libertad para nuestra tierra. Voy con la segunda canción para esas entradas a Cuba Nostalgia. Are you ready? Vamos a cantar esto que dice así, mira. ¡José!
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0: a Tony Más. Estás escuchando el Party de la Tarde. Tengo las entradas para que te vayas a Cuba Nostalgia 16 y 17 de mayo en el Miami Day Grand Expo. Llegó el momento. Abriendo línea right now. Hello, hello, buenas tardes. ¿Cómo te llamas?
1: Kenia, buenas tardes.
0: Hola, corazón. Feliz viernes. ¿Cómo está todo? ¿Bien?
1: Bien, bien.
0: Ok, dime las tres canciones, Kenia. Vamos allá.
1: Mira, la primera, Puente Libertad por Jacob, El Chacal y Yetuel.
0: Ok.
1: La segunda, El Punto por Charlie Johiron, Bebecito y El Tiger.
0: Ok.
1: Y la tercera, La Guagua por Gente de Sony.
0: Mami, tú te la sabes todas. Todas son tuyas.
1: Seguro. Gracias.
0: Felicidades, esos tickets son tuyos. Felicidades, corazón, felicidades.
1: Gracias.
0: Gracias a ti, mi reina. Quédate en línea para cogerte los aticos. No me cuelgues, ¿ok?
1: Ok, gracias.
0: A ti, tú que me estás escuchando, ya lo sabes, el Party de la Tarde, una sola frecuencia, 95.7 Miami, la música en el mundo entero, es una hora y seguimos, no hay break, no hay comerciales, esto es pura fiesta y pura gozadera. Vamos con un temazo de los que me encanta, Remix 2025.
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0: ¡Ay! ¡Ay! Esto dice así.

Estás escuchando el Party de la Tarde por Ritmo 95, Cubatón y Más. Hoy es viernes, tu cuerpo lo sabe, pero pasado mañana es uno de los días más importantes del año porque es el Día de las Madres. Todas esas mujeres que nos dan vida a todos los seres humanos que estamos en este planeta Tierra. Así que, para todas las madres, desde hoy, en especial para la mía, esta canción desde Ritmo 95, Cubatón y Más. Me estoy adelantando, ¿ok? Felicidades, mamá. Dice así.

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2: Felicidades para todas las madres del mundo. En especial a todas las madres que escuchan Ritmo 95, Cubatón y más. También para la mía, para todos mis oyentes. Muchas bendiciones, muchas cosas buenas. ¡Salud! Y para adelante siempre. Gracias por sintonizar el party de la tarde. Gracias por alegrarse con mi música, por aguantar todas mis locuras aquí. Recuerda, si enviaste la palabra clave bailar, mañana vamos a estar celebrando a mamá ahí en Cuba Cabana. Así que prepárate que mañana hay fiesta. 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

0: 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Yo sigo aquí activo en el Party de la Tarde por Ritmo 95, Cubatón y más. ¡Ale!
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1: 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La alegría, los premios y la buena música están aquí conmigo. ¡Dale!
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